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qué, por qué. Te permito que me hables así, que te ponga un alto. Tal parece que hasta los demás han ido notando que falta mucha comunicación entre nosotros.

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1: Amigos, ¿qué tal? ¿Cómo están todos ustedes? Muchísimo gusto en saludarles una vez más. Me da pues un gran placer saludarle a través de La Caliente, a través de La Buena también, en dos emisoras que llevamos al unísono, pues siempre interesante información de nuestra comunidad y como siempre lo hacemos cada domingo precisamente a esta hora, así que el día de hoy no pasa desapercibido, tenemos una agradable visita aquí en nuestros estudios y micrófonos de La Caliente y La Buena. Nada menos que Lourdes Lerma, ella es vocera oficial del Departamento de Transportes o Transportación de Arizona y pues también siempre con novedades, ¿verdad?, en cuanto a la información de calles y carreteras que se están reparando, calles que están cerradas, en fin. Lourdes es la experta quien nos va a orientar en esta ocasión, nos va a decir ahora cómo andamos con la reparación de calles en Tucson.
2: Hola, pues.
1: Lourdes, ¿cómo estás? Bienvenida.
2: Gracias, gracias por tenerme aquí con ustedes y encantada de poder proporcionar información importante para todos aquellos conductores que viajan por aquí, por el estado de Arizona, uh-huh. Y sobre todo aquí en Tucson.
1: Que son muchos, ¿no?
2: Bastantes.
1: Son muchos, incluyéndote a ti que viajas tanto de Phoenix hasta Tucson, Nogales y viceversa.
2: Así es, me toca disfrutar de estas nuevas mejoramientos que se han hecho aquí en Tucson.
1: Ajá. Bueno, pues, ¿con qué empezamos, Lourdes? Sabemos que ahorita hay reparación por muchas partes y sobre todo, pero aquí en Tucson, Arizona, ¿no? Sobre todo.
2: Así es, vamos a hablar en esta ocasión sobre el nuevo proyecto de la Irvington Road, uh-huh. Que está conectada con la Interestatal 19 y que sabemos pues que hay bastante tráfico en esa área, uh-huh. Y que ya era muy necesario que se ampliara esa intersección, ¿verdad?
1: Claro, sí, hacía rato ya que se estaba batallando con ese trayecto, ¿verdad? De tráfico, tanto para el lado del freeway como los que vienen del lado este de la ciudad hacia el oeste, es pesadito el tráfico en las tardes ahí.
2: Así es, y entonces la buena noticia es que ya iniciamos este proyecto de reconstrucción en ese intercambio, empezó el mes pasado. Uh-huh. Ya se está planeando, se están poniendo las barreras para que los trabajadores empiecen a trabajar ya en ampliar esa intersección que va a quedar muy bonita. Obviamente pues se va a remodelar ese puente tanto para entrar o para bajar de la Interestatal 19. Habrá más carriles que puedan transitar la gente por ahí, por esa plaza. Uh-huh. También se va a mejorar el área para los peatones y para los ciclistas que pasan por el área. Entonces van a tener su espacio pues más amplio. Y esto pues va a quedar muy bonito, va a quedar muy bien, va a ayudar en la seguridad y en el flujo del tráfico. Sabemos que mucha gente nos visita, ¿verdad? Del país de México, ajá, del Sonora, sí. Y sobre todo en el área cuando vienen las fiestas decembrinas, ¿verdad? Que aumenta el tráfico en ese lugar. Pues obviamente es importante que nuestra gente conozca qué se está haciendo, por qué se está haciendo y qué necesitamos de los conductores, ¿verdad? ¿Qué se pide de ellos? Pues obviamente se va a pedir que tengan cuidado al transitar por esa área. Lo bueno de esto, Reinaldo, es que se va a trabajar de noche. Por ahorita se está trabajando solamente en la noche, no hay restricciones durante el día y eso pues ayuda al flujo de tráfico.
1: Sí, cómo no. Y creo que es el mejor tiempo, ¿verdad? Para ellos, para los que trabajan para los expertos que hacen ese tipo de trabajo, pues durante las noches, madrugadas, es cuando sabemos que ellos es cuando están en acción, ¿verdad? Y sobre todo, pues la paciencia, ¿no? De los conductores. Vamos a solicitar paciencia de los conductores porque muchas veces hay gente que se molesta, pues cuando se está trabajando de esa manera, ¿no? Que haya aglomeración de carros, ya sea de un punto a otro. Hay muchos conductores que no tienen esa paciencia pertinente para decir, bueno, pues ya nos tocaba que nos arreglaran esta calle, vamos a tener paciencia, ¿no?
2: Sí, yo creo que tenemos que tener esa conciencia. Cada vez que vemos o pasamos por un área de construcción, pues tenemos que tener esa paciencia porque obviamente el límite de velocidad se reduce, ¿verdad? Claro. Sabemos que son 55 millas por hora en áreas de construcción, pero al final, esto es a nuestro beneficio y queda bonita esa área que se está construyendo. Obviamente, este proyecto va a ser de a partir del 2026 y termina en el 2028, en el verano del 2028. Uh-huh. Así que son 2 años que se les pide de paciencia, de que planeen su viaje, porque muchas veces somos su tan ruta, desesperados. ¿No? Sí, su ruta. Estamos tan desesperados que queremos llegar de punto A a punto B en menos tiempo. Ajá. Y pues tenemos que tener esa consideración y buscar rutas alternas si eso nos va a ayudar.
1: Ajá. Entonces esto ya empezó prácticamente, ¿no?
2: Ya empezó, ya están trabajando, como dije, de noche. Hay gente que dice, oye, pues dijeron que iban a trabajar y no vemos a nadie. No, están trabajando de noche, esta constructora. Este proyecto es un proyecto de $53 millones, imagínate.
1: Wow.
2: Es bastante la inversión, uh-huh, pero pues se merece.
1: No, sí, y sobre todo que ya se requería, ¿no?
2: Así es.
1: Ya se necesitaba esa ampliación ahí para el flujo de automóviles que puedan pasar con más facilidad y que no se aglomeren tantos carros, tanto del lado del freeway como del lado de las calles también, porque pues hay un solo acceso para allá.
2: Sí, y había gente, ¿verdad?, que decía, pues, ¿por qué si hay tanto bache por aquí no lo reparan? Pues la razón era esta, que venía este proyecto grandísimo, donde la inversión es bastante grande, entonces se tenía que esperar a que se pudiera reparar ese pavimento que ya estaba dañado.
1: Ya se estaba planeando, entonces.
2: Ya estaba planeado, sí.
1: Ok, bueno, para que los que rezongaban cada vez que sonaba su carro por ahí abajo. Bueno, es que ya estaban los planes, pues, de reparación de estas carreteras. ¿Qué más, Lourdes?
2: Pues el otro proyecto grande que tenemos es el proyecto de Kino Parkway y Country Club Road, estado viendo, ¿verdad?
1: Me toca pasar por ahí.
2: Te toca pasar, ¿ah? Sí. Pues mira, este proyecto también es un proyecto grandísimo que obviamente va a mejorar nuevamente el flujo de tráfico y mejorará la seguridad, porque al ampliar, ¿verdad?, los carriles y las rampas de entrada y salida, pues obviamente ayuda en la seguridad del tráfico.
1: Claro, las rampas ahí eran, me acuerdo que eran muy muy estrechas, muy cortitas, no había mucho margen para los conductores que pretendían entrar al freeway, también. Ajá. Había un espacio muy muy considerablemente muy muy corto, pues, ¿no?
2: Sí, entonces, muy reducido estaba allí, entonces, sí. Pues este es nuevo proyecto que también estamos trabajando, que nuevamente se inició en el 2025 y va a terminar en el 2028, en el verano del 2028,
1: dos años
2: también. Uh-huh. Así que también se les pide paciencia, ya este proyecto ha avanzado el 50%, imagínate, ya.
1: Wow, pues va rápido, ¿eh? Sí, me he dado cuenta de eso, que ya las rampas ya están bien figuradas. De hecho, ya algunas tienen los pavimentos ya puestos, ya, pero lo que se lleva más tiempo en realidad vienen siendo el trayecto de los puentes, ¿no?
2: Sí, así es, porque se tuvo que reparar, se tuvieron que también modificar los puentes allí.
1: Quitar algunos.
2: Quitar,
1: ¿no?
2: Exactamente. Uh-huh. Y creo que aquí es el del Palo Verde, uh-huh, ¿verdad? El intercambio Palo Verde también,
1: sí,
2: afectó
1: también
2: eso. Ajá. Así que esto, pues, va a ayudar muchísimo. Y yo le invito a nuestra comunidad que si tienen preguntas de construcción, de proyectos que les interese saber, pueden entrar a nuestra página azdot.gov, lo voy a repetir, azdot.gov, donde usted puede buscar los proyectos que le interesan, ¿verdad? De acuerdo a donde tú vives, al área que tú vives, y en algunos de ellos te da la opción de darnos tu correo electrónico para recibir actualizaciones del proyecto.
1: Oh, buena idea esa.
2: Eso es bueno porque a tu correo electrónico te llega, tú sabes, vas en el teléfono, también te llega a tu teléfono, que hay alguna nueva novedad. Entonces, eso nos ayuda a mantener la comunicación directa con nuestra comunidad.
1: Uh-huh. Bueno, por lo pronto tenemos esos accesos que se están trabajando, esos caminos, pero ¿qué viene más en puerta? Porque sabemos que hay algunos proyectos, ¿no?, por parte ya del estado y de la ciudad también, en trabajar en todo eso.
2: Sí, pues ahorita hay muchos proyectos en diferentes partes del estado, por eso le invito a nuestra comunidad, en cualquier área que usted viva, entre a nuestra página para que pueda ver en detalle cada uno de los proyectos. Hay mucho proyecto, hay muchas mejoras ahorita en el estado, y yo creo que Arizona es uno de los estados que tiene mejores carreteras, porque no los han dicho.
1: Fíjate que sí.
2: Sí.
1: Estoy de acuerdo contigo. El mejor estado y desde luego, pues, en cuestiones de márgenes, carreteras más amplias también que otros lugares, ¿no?
2: Sí, y yo creo que cabe mencionar en este punto de carreteras, hablando del clima, Uh-huh. Cómo afecta, ¿verdad?, cuando vienen estos monzones, en la época de los monzones, ¿sí?, que estamos viviendo ahorita, uh-huh, tanta lluvia, tantas tormentas de polvo. Entonces, es importante que usted tome en consideración cuando va a viajar, sobre todo en lugares donde hay mucha, donde hay lluvias, donde hay muchas montañas, donde hay rocas grandes que puedan caerse, ¿verdad? Tenemos que tener mucho cuidado cuando conducimos por esas áreas donde pueda haber deslaves, uh-huh, para que usted tome sus precauciones en esos momentos.
1: Esas mentadas tormentas de polvo, ¿verdad? Que son, son interminables a veces, ¿no?
2: Sí, y yo creo que lo estamos viviendo muy constante últimamente. Por ejemplo, en el área de Phoenix, y simplemente ayer que venía conduciendo, en esta semana que venía conduciendo, me tocó conducir en tormentas de polvo. Wow. Entonces, hay personas que no saben qué hacer. Uh-huh. Se pueden entrar en pánico y dicen, también, ¿qué hago ahorita que no puedo mirar?
1: Sí, pues no se mira para ningún lado.
2: Recordemos que a veces la visibilidad es cero, la densidad es muy fuerte. Ajá. Entonces es importante también que usted esté enterado qué hacer, uh-huh, cuando hay una tormenta, cuando entras a una tormenta de polvo. Yo no sé si tú sabes o nuestra audiencia sabe que en el área de Picacho hay 10 millas donde hay letreros digitales, uh-huh, que te indican la velocidad.
1: Sí.
2: Cuando entra una tormenta de arena en esa área, se reduce la velocidad de 10 millas. Por ejemplo, si vamos viajando de Tucson a Phoenix y nos toca una tormenta de polvo, entonces inmediatamente los radares
1: entran
2: en acción y el letrero digital pues empieza a funcionar. Entonces, si vamos a 75 millas por hora, vamos a entrar en el área de Picacho, va bajando de 65, 55, 45 para reducir la velocidad, y como es digitalizado, obviamente la luz nos permite ver la, sí, velocidad que está indicada para ayudar a disminuir la velocidad en el tráfico y evitar accidentes.
1: Sí, claro. Y hablabas tú de los tiempos ahorita, ¿no?, de lluvias, especialmente estas tormentas de arena que son, pues, a veces muy incómodas también para los viajeros, sobre todo la gente que viene viajando en tramos largos, ¿no? Sí. Que vienen gente del estado de Texas hacia California o viceversa. Entonces, también hay que dar a conocer que ahorita estamos en temporadas muy drásticas, ¿no?, en cuanto a las tormentas. Ya ves que hemos estado experimentando tormentas con vientos, con torbellinos de remolinos y todo ese tipo de cosas. Pues también hay que tener mucha precaución, ¿no? Con eso hay que recomendarle a nuestra gente que tenga cuidado con eso, porque yo creo que comparado con otros años, este año hemos tenido ese problema, se ha acrecentado más, ¿no?
2: Sí. Así, ajá, lo hemos notado.
1: Tiempo drástico.
2: Muy, muy drástico. Y yo creo que antes de hablar sobre la lluvia, vamos a hablar sobre el polvo rapidito. ¿Qué hacer si usted se encuentra en una tormenta de polvo? Si usted la ve a lo lejos que hay polvo, lo más recomendable, sabemos que cuando vamos conduciendo y vemos una tormenta de polvo allá a lo lejos, es recomendable que usted mejor se estacione en un área segura. Por ejemplo, si se tiene que bajar de la autopista o de la carretera, hágalo y estaciónese ahí hasta que la tormenta pase. Normalmente duran unos 20 minutos, puede ser máximo menos. Uh-huh. Entonces usted va a estar seguro antes de ingresar nuevamente a la carretera. Si ya se encuentra en la tormenta que ya la alcanzó, es recomendable que reduzca la velocidad. Si puede salirse del camino, lo haga con mucha precaución. Tratar de salirse lo más lejos de los carriles de uso normal, dejarse puesto el cinturón, poner el vehículo en estacionado, en parking, quitar el pie del pedal del freno y apagar las luces.
1: Que no se miren luces.
2: Que no se miren luces. Y mucha gente dice, ¿pero por qué? Vale más que queden las de emergencia, las intermitentes, uh-huh, o cualquier luz. No, porque se supone que las personas que vienen detrás de usted
1: van a seguir.
2: O sea, no saben también, perdieron la visibilidad y no saben por dónde va el camino. Puedan ver su vehículo estacionado a un lado del camino con las luces encendidas. Crean que por allí va el camino y van a chocar con usted. Entonces,
1: y sin bajar la velocidad, sobre todo.
2: Exactamente. Uh-huh. Entonces tenemos que hacer eso, es lo recomendable, o bajar la velocidad hasta que pueda pasar ese tramo.
1: Uh-huh. Bueno, pues son recomendaciones, como siempre nos da Lourdes aquí en La Caliente y también La Buena. En esta mañana estamos conversando con ella, para que ustedes pues tengan la información pertinente, ¿no?, acerca de reparaciones de carreteras y caminos aquí en el área de Tucson. y recomendaciones que son pues de mucha utilidad para los que conducen, ya sea muy seguido o no tan seguido, pero que sepan al menos cuando se topen con este tipo de tormentas, ¿no? De ya sea de arena, polvo o también de lluvia, porque considerablemente también ahorita las lluvias que están, Lourdes, nos están tapando mucho la visibilidad, ¿no? Digamos que a un metro de distancia después del carro ya no se mira.
2: Sí, no,
1: me tocó la otra vez, yo venía de Nogales y me agarró una tormenta ahí en el área de Tubac o Tumacaco ni por ahí. Y qué feo llueve ahí, la verdad.
2: Sí.
1: Ajá. No se miraba, me tuve que salir de la carretera.
2: Sí, está tremendo este clima en este verano.
1: Sí, sí.
2: Realmente. Sí. Y yo no sé si tú sabes o nuestra audiencia sabe que aquí en Arizona hay una ley que es la ley contra el conductor torpe. Stupid Motorist Law. Dices tú, ¿pero qué es eso, no? ¿A quién le afecta esa ley?
1: ¿A quién le dicen?
2: ¿A quién le están diciendo torpe, no?
1: Ajá.
2: Fíjate que sabemos que a veces hay barricadas para impedir el paso en áreas inundadas, porque uh-huh. sobre todo aquí en Tucson, ¿verdad? Hay mucha inundación,
1: sí, claro.
2: A veces en las calles y en otras partes del estado también. Entonces, si hay una barricada que está impidiendo el paso a esos vehículos, pero a veces traemos un vehículo muy alto y creemos que porque es 4x4 uh-huh. vamos a pasar sin ningún problema, y resulta que esa persona le saca la vuelta a las barricadas y se mete a esa área inundada y luego se queda atorado en medio del agua y tendrá que venir personal de rescate a sacarlo sí. de allí. Ese es el conductor torpe que esta ley va a aplicar. ¿Qué quiere decir? Que si se tuvieron que hacer mucho movimiento de emergencia para poder rescatar a esas personas, puede hacer que el costo de ese rescate, en lo que se ha incurrido en ese rescate, se le pueda pasar al conductor torpe.
1: Sí, aparte de eso, pues que muchas veces hasta helicóptero se requiere,
2: sí,
1: ¿no?
2: Sí, imagínate el costo de todo ese personal que tuvo que ir a rescatar a esa gente.
1: Wow.
2: Y fue solamente por la torpeza de este conductor de hacer caso omiso a esas barricadas y tratar de ganarle a la corriente.
1: Pues cuidado, porque hasta multas, ¿eh?
2: Sí, no, definitivamente. Y obviamente nuestro personal de emergencia aquí en el estado, la prioridad es la seguridad de la gente. O sea, ellos no se meten en cuestiones de costos, pero yo también quiero que la gente tenga conciencia de que pueda pasar eso, que esa ley se le pueda aplicar.
1: Claro que sí. Fuera del aire me estabas comentando acerca de un programa que hay para conductores también, o personas que realmente están conduciendo todos los días, y que es un programa que se puede manejar como programa, ¿verdad?
2: Sí.
1: Donde la persona ingresa y se registra y todo eso.
2: Así es.
1: Háblanos un poco de eso ya por último.
2: Sí, claro. Esto es para dar información de manera voluntaria, información personal, confidencial,
1: sí.
2: Para tu récord de manejo, la licencia o tu récord del vehículo. ¿Qué es esto? Si tú quieres dar la información de tu contacto de emergencia, para que el oficial de policía o de emergencias puedan contactar a alguien, algún familiar, amigo que tú tienes ahí ya registrado, lo pueden hacer. Puedes dar esa persona el contacto de emergencia y su teléfono. Pero también a lo mejor el conductor o mis pasajeros que comúnmente van conmigo tienen alguna situación que va a impedir tener una comunicación clara con el oficial de policía o el personal de emergencia, también puedo anotar, como por ejemplo si a lo mejor soy sordomudo y el oficial al correr las placas de mi carro o la información de mi licencia, ahí va a anotarse que yo soy sordomudo, entonces necesito una manera de que llegue conmigo diferente al común denominador.
1: Es como una alerta también
2: para el
1: oficial,
2: ¿no? Es como una alerta, exactamente. O si yo tengo un problema neurológico o la persona que viene conmigo constantemente tiene algún problema, ahí lo voy a poner. Por ejemplo, hay personas que tienen autismo, que no se comunican normalmente, al amor, ¿verdad? Con el oficial, al amor se ponen nerviosos y no se pueden comunicar. Entonces ahí voy a poner que tengo ese limitante. A lo mejor no hablo el inglés 100% y tengo limitaciones en comunicarme. Voy a poner tengo inglés limitado para que el oficial no crea que lo estoy ignorando.
1: Sí.
2: A lo mejor tengo un problema neurológico donde las luces intermitentes provocan que yo tenga una convulsión, las personas que tienen epilepsia.
1: Sí.
2: Eso también lo puedo pedir que lo anoten allí para que el oficial sepa que eso puede suceder. Son más que nada si yo tengo una discapacidad o tengo algo que impide una comunicación clara en mi momento de tratar con el oficial de policía que me paró. No quiere decir esto que me va a evitar tener una infracción, ¿verdad? Si yo cometí una infracción de tráfico, pues me van a dar mi ticket o mi multa. Pero el oficial va a saber que yo necesito que se comunique conmigo de una manera diferente.
1: Sí, aquí esta información es más bien para el oficial que obviamente no nos conoce, entonces no sabe con qué tipo de persona se va a topar al pararnos,
2: al
1: ¿no?
2: Pararnos, ajá, claro, entonces, así es.
1: Es muy buena idea.
2: Así es, y te da 500 caracteres para poder poner esa información. Si tú tienes acceso a la página de vehículos motorizados, que es NVD Now, entonces allí puedes ponerlo. Entras a la cuenta, haces tu cuenta con el departamento de vehículos y tú puedes poner esa notificación. Y si no lo puedes hacer, puedes acudir a una de nuestras oficinas. Y también puedes pedir que te anote esta información, que es muy importante, creo yo, para beneficio tanto del conductor, sus pasajeros y sobre todo los oficiales que de la ley y de emergencias que nos ayudan en los casos de tráfico.
1: Muy recomendado, muy bien recomendado todo eso. Bueno, Lourdes, pues te agradecemos tu tiempo. Ya sabes que aquí siempre las puertas están abiertas para ti y también pues los micrófonos, obviamente, para que nos informes acerca de todo lo que está sucediendo a nuestro alrededor en cuanto a información se refiere de carreteras, calles y carreteras aquí en la comunidad de Tucson.
2: Sí, yo creo que sí. Una página importante que debemos recordar siempre es az511.gov. Lo repito, az511.gov, donde usted puede saber las condiciones de las carreteras en tiempo real.
1: Muy bien. Bueno, pues te esperamos para la próxima entonces. Sabemos que también tienes intervenciones ahí de repente con los hijos de la mañana. Ahí también vas a estar informando acerca de acontecimientos que sean repentinos, ¿no? Así, por decir algo. También para que nuestra audiencia, pues, ya sepa que también se trata de ti quien está informándoles, ¿no?
2: Así es. Gracias.
1: Muchas gracias por tu tiempo y por visitarnos aquí en los estudios de La Caliente y La Buena. A usted como audiencia le deseamos que tenga el resto de un feliz domingo y, por supuesto, queda usted en la mejor programación de Tucson, de estaciones de Arizona Lotus Communications, aquí en Tucson, La Caliente y La Buena. Servidor de siempre, Reinaldo Franco, les desea lo mejor. Hasta el próximo domingo.
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2: Mis queridos hermanos del alma, mi bella familia, muy buenos días. Reciban de un amigo y servidor, el maestro Juan Carlos, del Grupo Internacional Kirlan. Como siempre, damos gracias a nuestro Padre Celestial, porque una vez más nos permite llegar a todos ustedes, a su mente, cuerpo, alma y espíritu. Por eso digo, a partir de ya, abran las puertas de su corazón, abran las puertas de su mente, para que reciban esa buena vibra, esa buena energía. En el nombre de Cristo Jesús, la Virgencita de Guadalupe, San Judas Tadeo y los ángeles y arcángeles, que a partir de este programa hayan cambios en su vida y que reciba la solución a todos sus problemas. Muchas personas que me han llamado, me han consultado, hoy están alegres, hoy están felices. ¿Por qué? Porque recibieron la ayuda, la orientación y la solución a sus problemas. Aquellas personas que decían, mire maestro, es que yo ya he ido a muchos lugares y sigo mal. A muchas personas que me decían, mire maestro, es que yo ya perdí la fe, ya perdí las esperanzas. Me visitaron, me consultaron. Hoy son personas felices, hoy son personas agradecidas, con Dios primeramente y con su amigo y servidor, el maestro Juan Carlos y el Grupo Internacional Kirlan. Porque tenemos el don y el conocimiento para decir con claridad y exactitud si usted está siendo víctima de un daño o una maldad, de decirle con claridad y exactitud quién es ese enemigo oculto, esa persona que lo está acabando, está destruyendo con su vida, con su felicidad. 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Si eso que viene padeciendo, esa inflamación en su estómago, ese fuerte dolor de cabeza que viene sufriendo y que no puede curar, que no puede sanar, ¿es a causa de qué? ¿A causa de una brujería? ¿Para qué? Para acabar y destruir su salud, su felicidad, su tranquilidad. Hoy, ¿quiere descubrirlo? Marque. Bienvenido, maestro Santiago, muy buen día.
3: Gracias, maestro Juan Carlos, por esa bienvenida y muy, pero muy buenos días, mis queridos hermanos del alma. Recuerde que somos los hermanos Kirlan, aquí en compañía del maestro Juan Carlos. Avanza este año 2026 y abrimos nuestro número de teléfono para que usted se comunique aquí en toda el área metropolitana de Tucson. Muchas personas también nos visitan en la ciudad de Phoenix. Recuerden que tenemos oficina consultorio aquí en Tucson, Arizona, en la ciudad de Phoenix. Si usted nos escucha, fracasa en el amor, el dinero no le rinde, no le luce, va de para atrás como el cangrejo, pues este es un programa dirigido y orientado a aquella persona que se siente salada, fracasada, negada al triunfo, personas que le hayan hecho un mal, un daño, un entierro, personas que hayan trabajado su suerte y por eso usted en vez de ir para adelante vas para atrás como el cangrejo. Pues escuche este programa, vamos a estar aquí una hora en vivo y en directo dando consultas completamente gratis a través de las cartas del tarot. Aquí está el maestro Juan Carlos, que va a dar las orientaciones a través de esta prestigiosa radiodifusora. Recuerde nuestro número, pluma y papel, porque vamos a dar nuestro número para que usted marque o se comunique en vivo y en directo, si así usted lo desea, O recuerde que también puede mandar la foto de su mano derecha. 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Vamos a mirar de dónde viene, para dónde va este año 2026 aquí en Tucson, Arizona, mis queridos hermanos del alma. 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Maestro Juan Carlos, adelante, por favor.
2: Dese esa oportunidad, dese esa oportunidad. Hoy quiere recuperar a ese amor de su vida. Le arrebataron y le quitaron a ese ser querido a través de esa fotografía que rezaron, a través de esa fotografía que velaron, a través de ese bebidizo que le dieron a tomar. Pues hoy, recupérelo, mi querido hermano del alma. No se quede con los brazos cruzados. Recupere a su esposa, recupere a su esposo, recupere a su novio, recupere a su novia. Usted es de malas en el amor, persona que conquista, persona que le da la espalda, pues hoy vamos a ver qué es lo que está pasando. Aquellas personas, usted hijo de Dios, que tiene su terreno, que tiene su parcela, pero hay mucha gente que le envidia porque usted está sembrando, mucha gente le envidia porque usted es una persona que trabaja, se sacrifica para tener un dinerito, para estar bien, para vivir bien, pero le envidian su terreno, le envidian su cultivo. A llegar al punto que sus cultivos no se dan como quiere, como se desea, sus plantas se marchitan, se queman, no logra sus cosechas, ha decidido en vender su terreno, acabar con su parcela, no lo haga, no lo haga. Hoy visíteme, consúlteme y vamos a descubrir quién es ese enemigo oculto, quién es esa persona que lo está llevando al fracaso, que lo está llevando a la ruina total.
3: 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Maestro Juan Carlos, suenan los teléfonos, lo dejo con la primer llamada del día. Adelante, por favor.
2: Sí, muy buenos días.
4: Buenos días.
2: Buenos días, hija de Dios. ¿Con quién tengo el gusto?
4: Hablo con María Hernández.
2: María Hernández. Bueno, qué bueno recibir. Okay.
4: Hablo para dar mi testimonio.
2: María, bueno, ¿quieres dar tu testimonio o quieres reclamarnos algo?
4: No, quiero dar mi testimonio, que estoy agradecida con ustedes por lo que hicieron por mí y por mi familia.
2: Okay. En nuestro programa de radio tú nos habla, escucha nuestro programa, nos habla, recibo tu llamada. Te digo que te tenían embrujada, que sí te habían hecho un daño, un mal. ¿Lo creías o no lo creías?
4: No, sí, cuando ustedes me dijeron lo que estaba pasando en mi familia, en mi hogar, en mi casa, sí creí, y pues aquí estoy, miren, estoy muy bien, me siento muy tranquila, lo que estaba yo pasando ya se me quitó, mi esposo ya regresó conmigo, estamos felices.
2: A ver, María, bueno, antes de que, pero a ver, con calma, tranquila, yo sé que estás emocionada, estás contenta contándonos esto, pero antes de visitarnos, a ver, ¿qué pasó con tu esposo? ¿Qué es de una persona cariñosa, una persona amable, de un momento a otro se va y te deja? ¿Qué pasó?
4: Sí, mi esposo cambió mucho por una persona que le estaba haciendo mal, para que nosotros nos separáramos, y ya cuando acudí con ustedes y le ayudaron, gracias a Dios, regresó, y pues ya estamos bien.
2: Contenta, feliz. Bueno, quiere con una cosa, María. Te dijimos que no era solamente que él se hubiese ido de ahí, sino también que esa molestia que tú venías sintiendo en tu cuerpo, en tus piernas, ese desespero, esa ansiedad, era a raíz de lo mismo.
4: De lo mismo, sí, porque esa persona me tenía con cosas engarzadas en los pies y no sé qué tantas cosas más me dijeron ustedes. Y gracias a Dios, pues aquí estoy, miren, ya gracias a Dios, contenta y feliz. ya no me duele mi pierna, ni mi espalda, ya no me siento cansada, ya nada de eso, me siento muy bien.
2: Cuando te dijimos que te tenían velada y te habían enterrado por ahí en un panteón, tú misma fuiste y sacaste eso.
4: Así es, fui, saqué todo eso. Ustedes me dijeron que fuera yo a un panteón, que ahí me tenían enterrada, me dijeron a dónde estaba, y fui, y saqué todo eso, y sí tenía, había un como un muñeco enterrado ahí, con alfileres.
2: Tu fotografía estaba ahí también.
4: Así es, también mi foto. No. Todo estaba enterrado ahí, muy feo, la verdad, muy feo. Okay. Muy feo estaba todo. Y gracias a Dios a ustedes y a Dios que me llevaron, y pues ya vivo tranquila, vivo feliz, y estoy muy bien.
2: Okay, tu esposo contento, ¿no?
4: Feliz con nosotros, hemos salido adelante.
2: Sí, te hablamos con la verdad, con seguridad. Así tú misma es, miraste con es. Tus propios ojos que lo así que te decíamos es. Era cierto.
4: Sí, todo es cierto, la verdad.
2: Porque no solamente te lo dijimos a través de la palabra, sino que te comprobamos fue con hechos, María.
4: Así es. Cuando ustedes me dijeron, ve a tal lado, yo fui y la verdad encontré lo que ustedes me dijeron. Todo lo que ustedes me dijeron me salió cierto, todo lo que vi era cierto.
2: En ese momento hay personas que también les está pasando lo mismo, y que han sido víctimas de brujería y han acabado, han destruido con su hogar, con su familia, a través de una brujería, a través de un rezo, a través de una velación, vea lo que hicieron contigo. Sí,
4: o ir a enterrar a la gente al panteón, hacerle cosas así, pero la verdad, o sea, yo estoy muy agradecida con ustedes y invito a la gente que les hable, que los busquen, para que vayan con ustedes y ustedes me digan lo que tienen.
2: Con todo gusto. Bueno, gracias por tu llamada. Mire, maestro Santiago, caras vemos, corazones no sabemos. Hoy aquella persona que le amaba, que le quería, hoy es el peor enemigo de esa persona.
3: Caras vemos y corazones no sabemos, maestro Juan Carlos, como usted lo dice muy bien aquí a través de esta radio. Pues estamos en vivo y en directo, mis queridos hermanos del alma. ¿Qué más quiere usted escuchar? ¿Qué más quiere usted oír? Problemas, dificultades, nosotros tenemos la solución. 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Maestro, lo dejo con esta otra llamada, adelante por favor.
2: Sí, muy buenos días. ¿Con quién tengo el gusto?
4: Claudia Mendoza.
2: Claudia Mendoza. Fecha de nacimiento, Claudia.
4: Agosto 12 de 1968.
2: Del 6-8. Ok. Aquí me marca, Claudia. Aquí las cosas no vienen muy bien contigo. Sí me marca una salación donde ustedes se emprenden, donde ustedes se esfuerzan, se sacrifican, pero no, están completamente detenidos, completamente mal. Llega dinerito a sus manos, sí llega dinero a sus manos, pero cuando llega el dinero a sus manos es para pagar renta, es para pagar luz, es para pagar agua, que para gas, que para esto y para los biles, para todo, pero ahí van al paso, ¿sí o no?
4: Sí, así es, así vamos saliendo poquito a poquito de los problemitas.
2: Bueno, aquí qué es lo que pasa, mire, Claudia, yo veo un problema indirecto, un daño, una maldad indirecto. Esto no era ni para ti, ni esto me marca un problema, aquí hay un problema fuerte, pero es en contra de tu mamá, en contra de tu papá. Tu papá y tu mamá tuvieron un problema fuerte anteriormente, incluso con un familiar. Aquí me marca un familiar y me marca problemas como discusiones de un terreno, ¿sí?
4: Sí, mi papá con uno de sus hermanos.
2: Ajá, pero no es tanto el problema con tu hermano, sino con la esposa de tu hermano que mete mucha cizaña y que está mal orientando y metiéndole mucha candela a la mente del hermano de tu papá, tu tío.
4: Sí, así es.
2: A raíz de esto, ¿qué es lo que pasa? Mire, vea, intentaron, tu papá ha sido una persona fuerte, una persona hecha de buena madera, intentaron hacer daño, de hacer mal, pero desafortunadamente esto no cayó ni en tu papá ni cayó en tu mamá. Aquí esto desafortunadamente me marca un problema que cayó y lo recibiste tú. Por eso es que tú a veces sientes mucha inflamación en tu estómago, e incluso hasta pérdida de cabello y pérdida de peso.
4: Cada día voy un poquito más delgada de mi talla.
2: Porque tú eres una persona muy dinámica, una persona muy activa, pero no, ese problemita de salud que vienes trayendo y que has visitado al médico, que has buscado ayuda, pero no, desafortunadamente no han logrado sacar esto, ¿sí? Aquí, ¿por qué no lo han logrado sacar? Porque esto lo hicieron fue en contra de tu papá y tu mamá. Y van y te dicen que es que tú eres la que estás mal, pero lo que hay que sacar y liberar la raíz es de tu papá y de tu mamá para que ustedes estén bien, ¿ok?
4: Ok.
2: Necesito que me traiga 7 puños de tierra de allá del terreno por el que están peleando, ¿ok?
4: Ok.
2: 7 puños de tierra, me va a traer 3 limones y una botella de agua bendita. Ahí con eso que me vas a traer, con ese material que me vas a traer, te voy a decir qué es lo que enterraron allá en ese terreno, por qué los está afectando.
4: Sí, de antemano yo le agradezco su ayuda y que usted me quiera apoyar.
2: Ok, con todo gusto vamos a liberar todo esto para que las cosas cambien en tu vida, vamos a recuperar tu salud, tu paz, tu armonía, tu bienestar. Sí han hecho un trabajo fuerte de brujería en la propia familia, esas envidias por un terreno, por algo material, ¿ok?
4: No, ya cada quien jala por su lado.
2: Vamos a cambiar, vamos a liberar todo esto, vamos a buscar la unión de la familia, vamos hacer que entienda que verdaderamente las cosas están bien, que ni tu papá ni tu mamá hicieron nada para quedarse con algo más de esa herencia, ni nada de esas cosas, que entiendan. Pero vamos a quitar y vamos a liberar todo ese daño, esa maldad que han hecho en contra de ustedes, ¿ok?
4: Sí, gracias.
2: No, con todo gusto, con todo gusto.
3: Gracias, maestro Juan Carlos, por esa orientación y un saludo muy especial aquí a Tucson, Arizona. Maestro, me están llegando mensajes de texto de la ciudad de Oro Valley. Un saludo muy especial allá en Oro Valley. También me están llegando un mensaje aquí de Green Valley. Eso es al sur, yendo hacia México, mis queridos hermanos del alma. Un saludo muy especial. Y pues aquí estamos en vivo y en directo. Mire, también me llega uno de Casa Grande. Recuerden que las personas de Casa Grande nos pueden visitar en la ciudad de Phoenix. 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Maestro, lo dejo con esta otra llamada. Adelante, por favor.
2: Ok, Miriam, fecha de nacimiento es tan amable.
4: Agosto 5 de 1980.
2: Bueno, te felicito porque personas como usted ya son muy escasas, muy pocas. Eres aquella persona que siempre tiende la mano para ayudar, para servir. Aquella persona que está pendiente no solamente de su familia, sino de sus amigos. Siempre quiere lo mejor y desea. Una persona que no ha sido envidiosa, una persona que siempre ha dado su corazón y deseado el bien para todo el mundo, ¿ok? Te felicito, Miriam, porque sigue siendo esa persona activa, esa persona dinámica, esa persona emprendedora, ¿ok?
4: Muchas gracias.
2: No, con todo gusto y estoy para eso, para hablar la verdad. Aquí veo que tú no tienes ningún problema de brujería, mucho cuidado, no te voy a dejar de engañar. No hay problema de brujería para ti. Este año ha sido un año complicadito en el campo económico, pero por cierto dinerito que se está debiendo tu esposo o que tomaron, pero pues eso lo van a pagar muy, muy pronto. Las cosas van a cambiar en la vida de ustedes. Sí, viene una racha, como una racha de que las cosas no están funcionando bien, pero no es por la brujería, ni es porque te hayan envidiado, ni nada de esas cosas, ¿ok?
4: Ay, ok, de verdad que me conforma mucho saberlo, porque sí estoy pasando una situación económica bastante difícil por ahorita.
2: No, sí vas a solucionar eso, María, vas a solucionar eso, te van incluso aquí, mire, es que lo que pasa es lo siguiente, ¿tú a quién le prestaste un dinero, María?
4: Mi cuñada.
2: A tu cuñada, fue una cantidad fuertecita, le prestaste, ella no ha tenido la oportunidad de pagarte, han tenido algunas discusiones y toda esa situación, pero ella sí te va a pagar, y va a ser antes de que termine este año, las cosas van a cambiar para ti, ¿ok? Aquí lo que vamos a pedir, que pues que también igualmente a esta otra persona le vaya bien, que tenga buena energía, buena vibra, para que las cosas estén bien. Tú no te preocupes que ese dinero no lo vas a perder, ¿ok?
4: Ay, de verdad, muchas gracias. Me da mucho gusto saber.
2: Exactamente, sí. No, si vas a algún lugar y si te dicen que te hicieron un daño, que te hicieron una maldad, que te hicieron un salamiento, que tú te sientes preocupada porque te están velando, te están rezando, es una gran mentira. Pues lógico, estás preocupada porque no te han pagado ese dinero, ¿sí o no?
4: Sí, así es. De hecho, bueno, ya recurrí a un lugar donde hacen limpias y todo, y pues sí, de hecho me dijeron que tengo un trabajo y recalación, y bueno, lejos de ayudarme, pues me han sacado dinero nada más, por eso recurro a ustedes.
2: Sí, no, pues si tú quieres seguir buscando, yendo por allá, que te digan mentiras, pues hágalo, de resto no, porque aquí no te veo salamiento, no te veo nada, sí prestaste un dinero, esta persona también no le ha ido muy bien, pero sí vas a recuperar tu dinero. Vas a recuperar tu dinero, vas a tener esa estabilidad, esa tranquilidad, ese desespero, esa ansiedad. Es por lo mismo que estás viviendo, ¿ok, María?
4: Muchas gracias.
2: Lo que sí me gustaría, mire, apunta estos números de suerte para ti. Vas a apuntar este número de suerte para ti. Es el número 17, ¿ok?
4: Ajá.
2: Okay. Es el número 25, el número 43... Okay. El número 3333.
4: Ok.
2: El número 28. Y el número, a ver, fecha de nacimiento. 358. El número 45, ¿ok? 17, 25, 43, 33, 28 y 45, ¿ok? Son okay. Números de suerte que te pueden cambiar en un instante, ¿ok? De resto, María, te felicito y te mando un abrazo fuerte a la distancia. Una persona noble, de buen sentimiento, de buen corazón, sigue así. Las cosas van a cambiar en este año. No te desesperes, no te angusties, ¿ok?
4: Gracias.
2: Con todo gusto. Con todo gusto. 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Si usted se siente enfermo, siente, percibe que ha sido víctima de un daño, una maldad, un hechizo, una brujería, pues no espere más. Reciba la ayuda, la orientación, la lectura de cartas del tarot completamente gratis. Despeje sus dudas, no lucha ciegas. 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
3: 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Maestro Juan Carlos, suenan los teléfonos. Lo dejo con esta otra llamada. Adelante, por favor.
2: Sí, muy buenos días.
5: Te habla Mariana Aguilar.
2: Ok, Mariana Aguilar. Fecha de nacimiento, Mariana.
5: Julio
2: 19 de 1973. 19 del 73, eres del signo Cáncer. Ok.
5: Así es.
2: Bueno, ¿sí? Signo Cáncer. Mariana, hay un problemita fuerte que tú no lo has podido solucionar. Aquí me marca lo que es a la altura de tu espalda, a la altura de tus hombros, y me marca una presión impresionante lo que es a la altura de tu corazón, a la altura de tu corazón, donde tú vienes sintiendo muchos piquetes. Has ido al médico a que te miren, te revisen, no te encuentran nada, absolutamente nada. Ese dolor en tu espalda, ese dolor en tu columna, ¿sí? Esto ya lleva tiempito, ¿sí o no?
5: Sí, es cierto.
2: Okay.
5: Por esa razón yo he buscado otras soluciones, porque médicamente no tengo nada.
2: Siento mucha tristeza dentro de ti. Yo siento, tienes que poner fuerza, energía. Aquí veo que has intentado hasta en quitarte la vida, esto, Mariana. Si estoy equivocado, llámeme mentiroso, pero sí siento, percibo que tu ánimo, tu amor por ti misma, ese deseo, esa fuerza, esa energía de vivir ya no existe dentro de ti.
5: Sí, es cierto, pero yo ya estoy desesperada. Necesito que me ayude.
2: Claro, estamos para ayudar, estamos para hacer. Dígame.
5: Yo lo pienso por mis hijos.
2: Mire, ve, aquí hay un asentamiento, me marca un asentamiento lo que es a la altura de tu estómago. Hay algo que te dieron a comer, hay algo que te dieron a beber. Esto es lo que está ocasionando ese dolor en tu espalda. Esto es lo que está ocasionando esa presión a la altura de tu corazón, donde tú sientes como ciertas agujas. A veces sientes que la respiración como que se te va, como que te quieres ahogar. ¿Sí o no?
5: Así es.
2: Es correcto. Mire, voy a decirte una cosa, Mariana. Aquí hay algo que te dieron a tomar, hay algo que te dieron a comer. Aquí me marcan, es una vecina tuya, una vecina. Tú tuviste un problema muy fuerte con una vecina tuya. Esto hace aproximadamente por ahí unos 2 a 3 años. Y desde un tiempo para acá vienes sintiéndote mal. Y otra cosa te voy a decir, Mariana, no es solamente en el campo de la salud, porque la suerte también te la dañaron. Veo que tu esposo es una persona que trabaja, se esfuerza, se sacrifica, pero también el dinero no está rindiendo, no está luciendo en la mano de ustedes, ¿sí o no?
5: Sí, de hecho, él perdió su trabajo, nada más trabaja aquí en unos trabajitos que le caen de repente. Y ya estamos desesperados.
2: Okay, mire, me va a hacer lo siguiente, Mariana. Me va a hacer lo siguiente, porque ya estamos cortos de tiempo. Necesito que me consiga 3 limones verdes. Me va a conseguir una botella de agua mineral o de esa agua de Tehuacán que se llama, ¿okay?
5: Sí.
2: Me va a traer eso, me trae también 3 cucharadas de sal de tu casa, 3 cucharadas de sal de tu casa. Una cosa es lo que yo te he dicho por acá, por nuestro programa y por teléfono, a otra cosa lo que tú veas. Yo te voy a mostrar es con hechos más, no con palabras. Quiero decirte que si eres víctima de una brujería, de un daño, una maldad, y es una vecina tuya que te lo hizo, porque tuviste un problema fuerte con una persona muy cercana y tú lo sabes, y sabes de quién me estoy refiriendo. Pero yo te voy a mostrar, sí, sí, y te voy a probar, y te voy a decir quién es y ella por qué lo hizo, ¿sí? Pero necesito que tú me traigas esos materiales. Vamos a hacer un vomitivo, vamos a expulsar todo eso que hay. Tenga la plena seguridad que tan pronto saquemos ese cochinero, esa porquería, ese daño, esa maldad, tú te vas a sentir la mujer más feliz del mundo, te vas a sentir descansada, vas a sentir que te quieres comer el mundo a pedacitos, alegre, feliz, ¿ok? Y lo vamos a lograr.
5: Sí, de verdad.
2: Te voy a decir otra cosa, Mariana. Te voy a decir quién te hizo el daño, pero no para que tomes venganza. No para que tomes venganza, ¿ok?
5: Sí, muchísimas gracias.
3: Maestro Juan Carlos, estamos llegando a la parte final de nuestro programa. 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Maestro, lo dejo para que usted haga nuestra despedida.
2: Mis queridos hermanos del alma, mi bella familia, gracias por estos minutos que me han brindado y que he estado con ustedes. Y no olviden, Sean felices. El grupo internacional Kirlan les dice, y que un ángel, guardián y poderoso, ilumine el camino de sus vidas. Que Dios le bendiga y él me bendiga. Hasta pronto.
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7: Amigos, ¿qué tal? ¿Cómo están todos ustedes? Mucho gusto en saludarles a través de La Caliente y a través de La Buena también, porque este programa lo vamos a escuchar al unísono en ambas emisoras, La Buena y La Caliente. Así que, como siempre, me da mucho gusto saludarles este dominguito. Esperamos que ya la estén pasando muy bien. Dispóngase a acompañarnos con su buena tacita de café por ahí, con su té, con su chocolatito, con su refresco, vaya con lo que usted apetezca esta mañana de domingo familiar. Eso sí, bien remarcadito, es un domingo familiar donde tenemos información muy importante el día de hoy. Como siempre, yo tengo invitados especiales y en esta ocasión me acompañan Irlanda, gerente de membresía y relaciones comunitarias de Hughes Federal Credit Union, también Valeria, que ella es representante de membresía y relaciones comunitarias. Si me equivoqué de posición, corríjanme, muchachas, porque a veces nos pasa, ¿no? Vamos a saludar primeramente a Irlanda. ¿Cómo estás, Irlanda?
8: Muy bien, gracias. Buenos días, ¿cómo está?
7: Pues muy bien, aquí encantado en saludarte una vez más y de tenerlas aquí en el programa con información tan importante para nuestra comunidad, que seguramente van a estar muy al pendiente de este programa. Valeria, ¿qué tal? ¿Cómo estás?
9: Hola, buenos días, ¿cómo estás?
7: Pues muy bien, gracias a Dios, aquí trabajando como siempre y pues dándoles la bienvenida a ustedes y también a la audiencia que está pendiente de todo lo que aquí se escucha a través de La Caliente y también a través de La Buena. Bueno, Hughes Federal Credit Union, toda una institución bancaria, pues con una cantidad enorme, ¿verdad?, de miembros ya en la comunidad y digamos que prácticamente en todo el estado de Arizona. Me da mucho gusto saludarlas el día de hoy. Ya sabemos que ustedes cuentan con una vasta experiencia ya, cada quien en su profesión, en lo que hacen. Pero sin embargo, nosotros como público no sabemos lo que realmente Hughes hace por nuestra comunidad, ¿verdad? A pesar de que ya son 74 años al servicio de Tucson, ¿cuál es la diferencia de Hughes a otros bancos?
8: Sí, Reinaldo, la diferencia más importante es que estamos aquí para nuestros miembros. En Hughes estamos al servicio de nuestros miembros, no de los accionistas. Esto influye en nuestra forma de pensar y de trabajar. Entendemos a nuestra comunidad porque formamos parte de ella. Somos de aquí, nosotras somos de aquí, de Tucson. De hecho, somos más bien de Nogales y Río Rico, pero aquí es a donde tenemos a nuestras familias. Nuestra misión es servir a nuestros miembros en todas las etapas de su vida para que puedan tener un futuro financiero exitoso.
9: Sí, y en un banco los beneficios salen de la comunidad, que es la diferencia, porque en Hughes se quedan aquí y se reinvierten en la comunidad y también ayudan a quienes servimos como miembros. Otra de las cosas es que nuestro esfuerzo se refleja a través de las clases de educación financiera que brindamos en la comunidad, las colaboraciones que tenemos con otras instituciones locales, otras organizaciones y el apoyo que le damos a la comunidad. No nada más es de decir que hacemos las cosas, sino que nosotros apoyamos a la comunidad y eso es lo que somos nosotros en Hughes, es estar aquí al pie del cañón por nuestra comunidad.
7: Como se dice, ¿no? Ahí siempre pendientes a lo que va saliendo de novedad, digamos, ¿no? En cuestiones de, pues, de reglamentos, de leyes y todo eso, ¿no? Que es muy típico actualmente, ¿no?
9: Sí.
7: Muy bien. Otra de las preguntas que tenemos para ustedes y que nos gustaría mucho que nos respondieran de esa manera. Ya llegó la temporada de la escuela, ya ahorita son las carreras de los padres de familia, ¿no? Que andan o que andamos a las carreras ahí buscando ropa, comprando los utensilios, esto y el otro. ¿Cómo es que ayuda Hughes a las familias a prepararse para este regreso a clases?
8: Nosotros sabemos que el regreso a la escuela puede ser muy estresante. Hay muchos gastos, materiales, la ropa que necesitan los niños, o sea, muchas cosas más. En lo personal, mi niña también va a empezar la escuela, va a empezar el kinder la semana que entra. Y ya me mandaron todos los materiales que necesita. Hughes realmente ofrece herramientas y recursos para ayudar a las familias a preparar sus presupuestos y planificar, especialmente para el año escolar. Cuando los gastos se acumulan, ofrecemos opciones prácticas para ayudar a las familias a repartir los gastos y mantener control del dinero. El objetivo es simple: menos estrés financiero y más confianza en el nuevo año escolar.
9: Sí, también pensamos que este es un gran momento para enseñar a los niños sobre el dinero, enseñarles a cómo ellos pueden presupuestar para los materiales, para la ropa, uniformes, lo que sea que necesiten. Es una gran oportunidad para que ellos aprendan. Y cuando los niños ayudan a planificar el presupuesto para sus materiales escolares, empiezan a comprender más el valor sobre el dinero. Y nunca es demasiado pronto para empezar a desarrollar esos buenos hábitos financieros. Entonces creemos que el regreso a clases es una gran oportunidad para irles inculcando esos valores.
7: Pues yo creo que es muy interesante todo esto, porque así enseñamos a nuestros niños a cómo administrarse también, ¿no? De forma muy personal, y que lo empiecen a hacer desde edades de muy tempranas, ¿no? Entonces yo creo que es importante todo esto, este tipo de educación. Cuéntanos sobre la educación financiera que Hughes ofrece a nuestras escuelas. Ahora ya estamos hablando de las instituciones escolares, ¿no?
8: Sí, lo que hacemos en Hughes, nosotros visitamos diferentes escuelas aquí en Tucson y les enseñamos a los niños cómo funciona el dinero. Cubrimos diferentes temas sobre cómo ahorrar, hacer un presupuesto y la importancia del crédito, que es algo que todos deberíamos de saber. Y hasta le enseñamos cómo manejar un pequeño negocio, por si ellos también quieren aprender a cómo manejar el negocio en el futuro. Estas son las habilidades que les servirán para el resto de sus vidas.
9: Sí, y uno de los programas que apoyamos es el Take Charge Cats, que es con la Universidad de Arizona. Y reciben entrenamiento los estudiantes que forman parte de Take Charge Cats, y ellos mismos también van a las escuelas y hacen sus talleres de educación financiera con las escuelas. Una regla que está muy padre que enseñamos se llama 50-30-20, donde el 50% va hacia las necesidades, el 30% para sus gustos, que pueden gastar en las cosas que quieren comprar o cosas que si quieren regalar. Entonces ahí va el 30% del ingreso, y el 20% para ahorrar, porque también es importante enseñarles cómo ir ahorrando el dinero y no nomás estar gaste y gaste. Entonces sí, es algo que
7: nos hagan gastar de otra manera.
9: Sí, que nos hagan gastar. Entonces ahí les enseñamos un poquito de responsabilidad para que ellos vayan ahorrando, sobre todo si se quieren comprar algo para ellos que
7: gusto,
9: gusten.
7: Pues.
9: Sí, entonces ahí les vamos enseñando esos diferentes métodos del ahorro.
7: Oye, pues qué interesante todo esto. Y como antes lo pensábamos, no, aquí el que manda soy yo, decía el papá, y pues yo te doy el dinero, yo te compro las cosas, así que aquí nada más vas a hacer lo que yo te diga, ¿no? Prácticamente ese era uno de los mitos que se escuchaban en cada familia, ¿no? Por supuesto. Es bueno educar a los niños desde temprana edad para que vayan administrándose, vayan ahorrando su dinerito para que compren sus juguetes, que algún libro, qué sé yo, cuando menos piensa ya pueden comprarse hasta una tablet, ¿no? Para que es muy común ahora en los niños, ¿no? Y bueno, vaya que los adultos también necesitamos una educación plena, ¿verdad? De cómo administrarnos, porque muchas veces somos compradores compulsivos, que me gusta esto y pum, voy y lo compro, que me gusta esto otro. Háblenos un poquito acerca de la educación para los adultos que realiza Hughes.
8: Así es, y la educación financiera es importante a cualquier edad, no solamente con los niños. Lo que hacemos nosotros, visitamos los lugares de trabajo y les enseñamos a los adultos cómo salir de deudas, cómo comprar un auto o quizás una vivienda, y cómo protegerse del robo de identidad, que muchas veces es muy común con la gente más grande. Muchos adultos nunca aprendieron esas cosas mientras estaban creciendo. Es algo que la verdad, a mí nadie me enseñó cómo manejar el dinero.
9: dinero.
7: Exacto.
9: Pero sí nos alegra mucho poder educarlos y para que sepan los adultos que pueden tener más confianza con el dinero.
10: Uh-huh. Sí, y algunas personas piensan que la educación financiera es nada más para los niños, pero no es así. Los adultos también sacan un gran provecho de los talleres que ofrecemos y aprenden muchas cosas que tal vez no sabían antes o cosas en las que tenían un poco de duda. Entonces, aquí estamos para aclararles cualquier pregunta que tengan o cualquier cosa sobre su dinero, las finanzas. Y sea la situación de cada quien, estamos aquí para brindarles ayuda y para seguirlos ayudando en sus finanzas sin ser juzgados y que se sientan cómodos en preguntar y pedir esa ayuda.
7: Aquí sí que la educación es básicamente para toda la familia, ¿no? Desde los niños hasta los papás y hasta, ¿por qué no?, hasta los abuelitos, que a veces se nos ponen rejegos también ahí.
10: Sí, para todos.
7: Con cuestión de sus gastos, ¿no? Que yo tenía tanto y que ahora no me alcanza el dinero y que esto y que el otro.
10: Sí.
7: Básicamente la educación es familiar. Bueno, y aquí entra un punto muy interesante. Al decir la familia, pues creo que también los estudiantes tienen su aprendizaje para esto, ¿verdad? Porque también si un niño tiene que empezar a aprender cómo administrarse, yo creo que un adolescente, un muchacho ya de sus 18 años en adelante, o desde sus 15 años en adelante, 18, también tiene la obligación, ya es una obligación porque ya es una persona más adulta, ¿no? ¿Cómo es que ayudan ustedes también a los estudiantes?
9: Tenemos un programa que se llama Earn to Learn. Es uno de los programas que apoyamos. Esto ayuda a los estudiantes a ahorrar dinero para su educación superior, si van a ir a un colegio, a la universidad. Por cada dólar que el estudiante ahorra, pueden obtener una cantidad equivalente para ayudar a pagar sus estudios. Este programa les enseña a los estudiantes el poder del ahorro, es de que pueden ahorrar mientras les abre un camino a la educación superior. Estamos muy orgullosos porque creemos que la educación abre muchas puertas.
10: Sí, para muchas familias la universidad o cualquier community college o cualquier tipo de educación superior se puede pensar que es algo inalcanzable para la familia, porque muchas veces es la primera vez que alguien de la familia va a la universidad, y entonces el programa de Earn to Learn ayuda a hacer estos sueños más posibles y más alcanzables para nuestra comunidad. Y también cuando los estudiantes ahorran su propio dinero para la educación, se sienten más dedicados a su futuro porque ellos están viendo el esfuerzo que han puesto en los ahorros, y entonces como que les entra más ganas por estudiar, pues.
7: Los motiva más, pues.
10: Sí, ¿no? Es la motivación que ocupan, ver que sus frutos están sembrando, pues. Y también les ayuda a crear disciplina y confianza en ellos mismos y creer que ellos pueden lograr lo que se propongan.
7: Y lo que cuesta ahorita una carrera, ¿no?, de educación, digamos, sí. Una carrera de abogacía, por ejemplo, en la medicina, una carrera técnica, simple y sencillamente ya sale un dineral, ¿no?, por años. Entonces, sí. Yo creo que es importante que los estudiantes también son los principales en tomar estos cursos, digamos, de educación, porque pues sí, también ahí entra otra vez la curiosidad de estar comprando cosas y muchas veces innecesarias, ¿no?
10: Sí.
7: Así es. Bueno, ustedes como profesionales que son de Hughes, ¿qué han aprendido durante todos estos años en cuestión de educando a la comunidad?
9: Aunque algunas personas podrían pensar que solamente los niños necesitan la educación financiera, sabemos que los adultos también valoran mucho nuestra educación. No hay ninguna edad para dejar de aprender y nos alegra poder ofrecer esta educación continua a los niños y a los adultos.
10: Y hemos notado que también la educación financiera puede marcar la diferencia entre estar preparado para el éxito o enfrentarse a dificultades que tal vez nunca pensaron, que nunca les enseñaron. Entonces, para Hughes es muy importante poder ayudar a nuestros miembros a tomar buenas decisiones financieras y a extender ese beneficio a toda la comunidad de Tucson, no solamente a nuestros miembros. Es algo que nos apasiona mucho en Hughes, y tratar de ayudar a la gente en lo mejor que podamos en sus finanzas. Y cada familia que ayudamos, cada estudiante que aprende a ahorrar, todo eso es lo que nosotros nos llevamos, pues, la marcar una pequeña diferencia en sus vidas.
7: Pues qué bien, muchachas. Yo creo que es muy importante todo esto porque no escuchamos este tipo de información cada semana, ¿no? De ningún tipo de instituciones bancarias más que de ustedes, ¿no? Porque realmente ustedes lo van a conocer, lo publican, y muchas veces en cuestión de otras entidades federativas o en el aspecto bancario, pues nada más nos invitan a abrir cuentas de ahorros, cuentas de cheques, pero no hay ningún tipo de información de este tipo, ¿no? De educativo o de educación para la familia. Y me da muchísimo gusto que ustedes sean los primeros que levantan la mano en la educación para nuestra comunidad, que es tan importante. Por eso es que cada vez más se adhieren miembros y miembros y miembros a Hughes Federal Credit Union durante todos estos años, ¿no? Porque pues básicamente 75 años ya al servicio de la comunidad, pues estamos hablando de mucho tiempo, ¿no?
10: Sí, mucho tiempo.
7: Bueno, y entonces, para las próximas generaciones, ¿por qué es tan importante que Hughes tenga esta participación y sobre todo con nuestra comunidad aquí en Tucson, Arizona?
10: Tucson es una de las ciudades más diversas y multiculturales del país, y eso es lo que hace que sea un lugar fantástico para vivir y trabajar. Siendo aquí de Tucson, siendo de la cultura mexicana, sabemos que nuestra comunidad está formada por familias de orígenes, culturas y estilos de vida muy diversas. Esta riqueza es algo que celebramos y es algo que nos gusta mucho aquí en Hughes y en lo personal. Cuando invertimos en los niños y los jóvenes de todos nuestros vecindarios, estamos invirtiendo en el futuro de toda nuestra comunidad, no solamente en los miembros de Hughes, pero también en nuestra comunidad.
9: Sí, y creemos que el conocimiento financiero es poder. Entre más conozcan sobre sus finanzas, cómo funciona el crédito y todas esas áreas de las finanzas, es lo que nosotros queremos crear en esta comunidad. Independientemente de su origen o del idioma que hablen en casa, las finanzas deben de ser una educación igual para todos. Por eso llevamos nuestros programas a escuelas, comunidades y todo lo que hay aquí en Tucson. Y Hughes está presente para todo y cada uno de los miembros de esta comunidad los valoramos y estamos aquí para apoyarlos y que sean exitosos.
7: Y creo que eventualmente, pues cada uno de nosotros y de nuestra familia nos vamos a ir involucrando, ¿verdad? En cada etapa de nuestras vidas. En determinado momento vamos a tener que actuar de alguna manera sobre nuestro financiamiento, ¿no? De vida. Porque pues un muchacho que ya, por ejemplo, tuvo la necesidad de trabajar, digamos, llegando a los 18 años en adelante, y que no pudo seguir la escuela, por ejemplo, que no pudo seguir estudiando por X causa, ayudar a la familia, etcétera, etcétera, ya ese muchacho o esa muchacha se van a tener que ir haciendo a la idea de que tienen que administrar su dinero, ya sea de su trabajo o de sus trabajos, porque hay muchos muchachos que trabajan en dos, tres partes. Entonces, es muy importante que todo el mundo sepa cómo administrar su vida realmente, ¿no?
10: Así es. Ajá.
7: ¿Cómo pueden participar en los programas de educación financiera de Hughes y obtener esta o más información, por ejemplo?
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2: Bueno, pues ya hablamos de toda la educación pertinente, ¿no? Desde el más chiquito hasta el más longevo de la familia, digamos, que yo creo que fue un tópico muy importante para nuestra comunidad. Esto ya nuestra gente ya lo tiene muy en mente y lo va a aplicar. Estamos seguros que lo van a aplicar, porque si de administrar nuestro dinero se trata, yo creo que somos los primeros en decir, a ver, ¿a dónde voy o a dónde llamo y todo eso, ¿no? Entonces, yo creo que fue muy importante todo esto para nuestras familias de la comunidad de Tucson, Arizona y sus alrededores, porque logramos llegar pues básicamente hasta la frontera de Nogales, por decir algo, acá hacia el norte o Northwest. También llegamos hasta Casa Grande, casi cerca, muy cerca de Phoenix también. Y pues todas esas familias nos escuchan, ¿no? Día con día. Entonces es muy importante que estas familias se empapen de toda esta información, lo cual hemos estado hablando en este programa. Pero también, ¿cómo continúan los servicios, por ejemplo, de Hughes? Por ejemplo, habrá personas que dicen, bueno, sí, me interesó mucho el programa, pero quiero abrir una cuenta con Hughes. Por ejemplo, una cuenta de ahorros, una cuenta de cheques. Quiero empezar con Hughes. Me encantaría saber cómo le tengo que hacer.
3: Claro, pueden visitar nuestra página web, que es hughesfcu.org/español. También les voy a dar mi correo electrónico, porque perfecto, si la verdad están interesados, me encantaría poder ayudarles. También les puedo ayudar a poner la cita. 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
1: Sí, igual tenemos 7 sucursales que están en toda el área de Tucson, y entonces sería muy fácil encontrar una sucursal que nos quede ya cerca de la casa, del trabajo, de la escuela de los niños. También estamos en línea, contamos con banca móvil, que se hace muy, muy fácil aprender a usarla. Entonces pueden empezar el proceso en línea también, en caso de que sea algo que necesiten. Nos pueden llamar por teléfono. Estamos aquí para ayudar a la comunidad y tenemos algunas de nuestras sucursales que también abren los sábados. Entonces es más accesible para la gente que trabaje de lunes a viernes o que salgan tarde. También estamos abiertos los sábados. Cualquier duda o pregunta que tengan, ya saben dónde encontrarnos. Visiten nuestra página web o nos pueden llamar por teléfono.
2: ¿Hay algún número de teléfono donde la gente también se pueda comunicar? Ya ves que no todo el mundo tiene computadora, aunque creemos que todo el mundo tiene una computadora, pero a veces no es así, ¿verdad? Entonces, ¿si hay algún número ahí donde la gente pueda contactarse?
1: Sí, Valeria, claro que sí. Es el 520-794-8341, y también hablamos español. Entonces, si ocupan la ayuda en español, con mucho gusto se les va a brindar ese servicio.
2: Mejor todavía. Bueno, pues hemos estado hablando ya de tantas cosas. Muchachas, no sé qué se nos esté pasando por ahí, algo que quisieran ustedes agregar a todo lo que ya hablamos de en cuanto a la educación, en cuanto a las becas. ¿Qué más tenemos por ahí?
3: Pues la verdad que nomás estamos bien contentas poder brindar nuestra ayuda aquí en nuestra comunidad de Tucson. Y muchas gracias, Reinaldo, por siempre tenernos aquí.
2: Absolutamente, siempre serán bienvenidas. Cuando se trate de informar al público, ya saben, aquí las puertas siempre estarán abiertas para ustedes y para Hughes Federal Credit Union.
1: Muchas gracias. Y también, si se les ofrece algún taller de educación financiera, ahí está el número, ya se los dejamos. Nos pueden hablar y con mucho gusto. Estos talleres son gratuitos para la comunidad, entonces aprovechen.
2: Hay que aprovechar la oportunidad entonces. Bueno, pues tuvimos el gusto de estar esta mañana con Irlanda y con Valeria de Hughes Federal Credit Union esta mañana, aquí a través de La Caliente, a través de La Buena, también llevando este programa al unísono para toda nuestra gran comunidad hispana aquí en Tucson, Arizona y sus alrededores. Así que información muy importante, que de la cual también yo me ofrezco para, si ustedes tienen alguna pregunta, con toda confianza durante la semana pueden contactarse aquí con un servidor, Reinaldo Franco, llamándome a mi número de

0: directo, que viene siendo el 520-407-4562. Yo con mucho gusto también les puedo proporcionar algo de esta información de la cual estuvimos hablando el día de hoy. Así que, por preguntar, no se detenga, que siempre tenemos una respuesta, ¿no?
1: Así, claro que sí.
0: Muchas gracias, muchachas. Hasta la próxima, entonces. Y a ustedes como audiencia, a nuestros amigos de Sintonía en la Buena. 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Cualquier detalle que tengan ustedes, ya lo saben, contáctese por aquí con los amigos de La Caliente o su estación favorita, La Buena en Tucson. Muchas gracias, hasta el próximo de la serie, nos escuchamos y quédense en la mejor programación de fin de semana con La Caliente y La Buena. Hasta la próxima.
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0: Amigos de 92.1, 95.7 La Caliente, si entre tus planes de este año es comprar casa y dejar de pagar renta, nos acompaña Joel González y Juan Olivas del equipo de David Almaraz, nada más y nada menos que el equipo número uno y el más grande de bienes raíces en todo el estado de Arizona de habla hispana. Vamos a aclarar exactamente las dudas más importantes de la gente al momento de comprar una propiedad. Juanito, Joel, ¿qué tal? Muy buenos días.
1: Buenos días, Chiquilín, así es, aquí estamos para darle información que la gente necesita, aquellos que quieren comprar. Es un proceso muy fácil, hay demasiadas ayudas. ¿Qué mitos hay? ¿Qué cosas realmente no aplican a ti? ¿Qué cosas te pueden ayudar? Aquí estamos para asistirles. Como equipo, ya sabes, somos el más grande de habla español. Tenemos más de realmente 30 agentes con los que trabajamos y estamos nosotros ayudando a más de 40 familias cada mes en comprar casa, este gran sueño, porque es así de fácil. 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Y Juanito, ¿qué tal?
2: ¿Qué tal? ¿Qué tal, Joel? ¿Qué tal? ¿Qué tal, Chiquilín? Buenos días a la gente que nos sintoniza esta mañana. Mucho gusto en saludarles. Y sabes que mientras las cosas pasan, suceden, hay cambios, etcétera, hay algo que no va a cambiar nunca, y es que las personas necesitan un lugar donde vivir, y ese lugar no va a ser gratis. Así que o pagas renta o compras casa, pero vas a pagar por un lugar donde vivir. Nosotros estamos aquí para decirles esta mañana cómo dejar de pagar renta y empezar a ser dueños. ¿Es posible? Claro que lo es. El mes pasado nosotros pudimos ayudar a 40 familias a que entraran a una casa propia. Un gran número de ellos creían que no era posible porque en el pasado habían vivido experiencias no muy buenas, no tan positivas, y se habían decepcionado. Pero una vez escuchando el programa a través de la radio, nos llamaron, se dieron esa como oportunidad de decir, bueno, pues voy a llamar, total, no se pierde nada con hacer una llamada, ¿no? Y vaya sorpresa, una vez que se reunieron con Joel, se dieron cuenta que había ciertos detalles que pasaron por alto las personas que los habían atendido en el pasado, y esos pequeños detalles son los que hacían la enorme diferencia entre calificar o no calificar. Así que sí es importante a quién le llamas, con qué equipo trabajas. 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La voy a vender, desocupa, la verdad. De hecho, cuando a mí alguien me llama para decirnos que quiere poner una casa de venta en el mercado y la casa está rentada, yo siempre le digo, permíteme hablar con los que viven ahí para tratar de ver si ellos pueden calificar para comprar esa casa y si la quieren comprar, ¿verdad? Porque de alguna manera creemos que todas las personas se merecen, tienen el derecho de ser dueños del lugar donde viven. Así lo creemos nosotros, y por esto es que hacemos esto con tanta pasión, con tanta dedicación, con tanto compromiso, porque creemos que debe ser así, que las personas no deberían estar pagando una renta. Claro, todo tiene un comienzo, y claro, cuando tú recién llegas a este país o recién te independizas o lo que sea, pues quizás vas a empezar rentando, porque ese es el punto de partida. Pero permanecer ahí no es la parte más saludable, especialmente en la parte financiera, porque obviamente las casas con el tiempo van creando una plusvalía. Por ejemplo, yo platico hoy con personas que compraron hace 5 años, hace 8 años, 10, 12, 15, 20 años. Pues están bien felices de haber comprado, porque sus casas hoy valen más, por supuesto, ¿no? Ahora, si ellos comparan ese pago que tienen hoy con las demás personas que recién están comprando hoy, pues hay una enorme diferencia. Así que las personas que compren hoy, en 5 años podrán decir, ah, qué bueno que compré, porque entonces la inflación siguió subiendo, pero el pago de mi casa se siguió manteniendo estable. Si siguiera rentando, mi renta fuese subiendo al par que va subiendo la inflación. Eso es uno de los beneficios. Otro de los beneficios de comprar que hemos visto, Joel, Chiquilín, es que cuando tú estás rentando, el día primero tienes que pagar la renta. Para el día 3 ya te estás comiendo las uñas, porque sabes que te van a empezar a cobrar penalidades por no pagar a tiempo. Cuando eres un dueño de casa, se llega el día primero, se llega el día 5, no hay problema. Tú tienes hasta el día 15 para dar el pago de tu casa. De hecho, yo todavía no he mandado el de mi casa, ya lo voy a mandar mañana, ¿verdad? porque sabes que tienes ese tiempo tienes ese tiempo de tolerancia, pues donde nadie te va a decir nada, donde no pasa nada, donde ni siquiera se puede decir que estás tarde con tu pago. Es decir, son muchos los factores a favor para las personas que decidan comprar. Y no es que estamos dando esta plática esta mañana semana para la gente que nos escuche, porque lo que queremos es tener negocio o nosotros ganar con su transacción. Realmente, Joel, Chiquilín, como Realtor, nuestros compradores, la gente que Joel califica, no son los que nos pagan. Nosotros le cobramos a los vendedores de la casa, representamos a nuestra gente, les llevamos en el proceso, les llevamos a comprar una casa, les mostramos casa, les invertimos tiempo, hacemos nuestro trabajo con mucha pasión, con mucho compromiso, y al final a quien le cobramos es al dueño de la casa, porque decimos, a ver, ¿quién va a recibir dinero aquí? El que está vendiendo. Bueno, pues entonces tú págame, ¿verdad? 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Espero y haya podido anotar el número, si no, de todas formas lo seguiremos repitiendo durante el programa, porque no hay otra manera de conectar con la gente que nos oye hoy más que nos hagan esa llamada por teléfono. Por supuesto, Joel, la llamada es sin compromiso, tú no vas a cobrarles a nadie por una consulta, ¿verdad?
1: Así es, totalmente sin compromiso, no cobramos absolutamente nada. Hay otros bancos que yo he sabido que sí cobran por la consulta, por tomarte la aplicación, y nosotros realmente queremos abrir esa puerta y decirles, no te vamos a pedir absolutamente nada. De hecho, para nosotros el compromiso está con la comunidad de poder contestar preguntas, sacarlos de dudas. Sabemos que hay información muy conflictiva, que la persona a lo mejor se aplica y realmente no es algo que les corresponde a ellos, porque está en una situación totalmente diferente a la persona que les dijo esa información. Muchas personas, por ejemplo, piensan que porque acaban de llegar a este país y ya están trabajando, tienen que esperar 2 años completos para poder crear ese historial de trabajo, para poder demostrar que han tenido ingreso, y realmente nosotros como equipo no tenemos que esperar, podemos nosotros considerar el ingreso de tu país de origen. También a las personas que a lo mejor han estado estudiando y ahora ya están trabajando, ellos piensan, bueno, voy a rentar para tener 2 años de trabajo. No tienes que rentar, puedes empezar a buscar tu casa con nosotros, porque te podemos calificar con el ingreso actual y utilizar tu tiempo de estudio, de escuela, como reemplazo de esa historia de trabajo, porque estuviste tú haciendo algo como estudio que no te dejaba generar ingreso, pero ahora ya estás generando. Así que no te detengas en llamarnos, en hacer tus preguntas realmente, porque cada caso es diferente y eso es muy importante, ¿verdad? Lo que le pasó a tu vecino, lo que le pasó a tu compañero de trabajo que no lo pudieron calificar, no tiene nada que ver contigo, porque realmente no sabes la historia completa, y nosotros así es como lo tratamos, cada caso por separado, porque cada persona va a necesitar un asesoramiento diferente, y nosotros lo hacemos sin ningún compromiso, con todo el gusto del mundo y sin cobrarte absolutamente nada. 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Y precisamente quiero felicitar a la familia Hernández. Ellos van a recibir las llaves de su casa próximamente, en una semana. Ahorita estamos básicamente en los puntos finales de la verificación de información, pero ellos ya negociaron su trato. Ellos adquirieron asistencia de enganche. Muchas personas primero piensan que no tienen el dinero suficiente para poder embarcar un proceso porque no han juntado el enganche, que piensan que es el 20%, y eso es un mito total. La verdad, el préstamo que estamos utilizando más para primeros compradores es usualmente el FHA, el cual solamente te pide el 3.5%, pero nosotros como banco tenemos acceso a todas las asistencias de enganche, así que si calificas no tienes que pagar enganche. Y del otro lado, cuando ya escogen su casa, escogieron una casa preciosa de 4 cuartos, porque es una familia grande, pudimos negociar a través de el agente de bienes raíces que los costos de cierre los cubriera el vendedor. Qué gran bendición para esta familia, porque realmente se están ahorrando mucho. Van a meterse una casa por menos de lo que se hubieran metido en una renta, porque la renta te pide el mes adelantado, el mes normal, el depósito, un cobro de aplicación, y vienes terminando pagando más de $3,000 para una casa que vas a rentar y que un depósito que probablemente no te van a regresar. Así que dejemos de tirar nuestro dinero y realmente denos la oportunidad de poder ayudarlos para que puedan invertir su dinero, que creen este patrimonio que es una casa, un hogar, para que en el futuro puedan tener este respaldo, para también darles ejemplo a los hijos, ¿verdad? De decir, mira, yo compré casa, ¿por qué tú no? Y realmente para nosotros abrir esas puertas es un honor. Sabemos que las personas que nos contactan a lo mejor tienen algo de miedo, a lo mejor no quieren compartir mucha información, pero les decimos que estamos en confianza toda esa información es confidencial. Como les dijimos, no hay ningún tipo de cobro, ni tampoco ningún tipo de compromiso de decirles, ok, ya están calificados, de forzarlos a comprar, absolutamente no. 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Y de igual, de nuevo, felicidades a la familia Hernández. Tengo otras familias que también estamos asistiendo, pero les traigo este ejemplo porque ellos nos escucharon a través de la radio y ahora ya están a punto de recibir sus llaves, ya están empacando todo para mudarse a su casa nueva, un proceso muy fácil, y ahora van a ser dueños de su propio hogar. 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
2: Les quiero platicar un poquito sobre la historia de la señora Noemí Hernández también. Fíjate que ella nos llamó con la idea de rentar, porque ahí donde está viviendo ya le dijeron que tenía que desocupar y realmente ella no pensaba comprar, así que rápidamente buscó ayuda y nos pidió a nosotros que le ayudáramos a rentar. Y yo le pregunté, oye, ¿por qué quiere rentar? Me dijo, porque no puedo comprar. Y le pregunto, ¿por qué no puede comprar? Me dice, porque no ganamos mucho. Y cuando me dijo ganamos, yo dije, está hablando de más de una persona. A ver, le digo, ¿quiénes viven con usted? Pues vivo yo, mis dos hijas y mi pareja. Pero mi pareja no tiene seguro, me dice. Le digo, pero usted sí, sí. Y sus hijas también. ¿En qué trabajan sus hijas? Ya me habló de los números. Yo mentalmente hice las cuentas y dije, ellos pueden comprar. Y cuando le dije, es que ustedes pueden comprar, calificarían para comprar. Me dice, es que no tenemos dinero ahorrado. Le digo, pero no ocupa dinero ahorrado. Es más, le digo, va a ocupar más dinero para rentar que lo que pudiera necesitar para comprar. Me dijo, a mí nadie me había dicho eso. Le digo, es que hay mucha desinformación. Todos los días las cosas cambian. Lo que al año pasado funcionaba, o todavía hace tres meses funcionaba, pudiera no estar funcionando hoy, o lo que no funcionaba antes pudiera estar funcionando hoy. Se sentó con Joel, hablamos, y ya le andamos buscando su casa. Ella quiere una casa de tres recámaras, dos baños, que tenga bastante patio y una buena ramada, porque hace comida los fines de semana, hace muy buenas quesadillas, ya fuimos a comer a su casa. Y obviamente pues ya están muy entusiasmados, ¿no? Y tiene dos hijas, una que tiene como 28 años y otra que tiene como 21. Y la de 21 dice, a mí no me importa la casa, yo solo quiero un cuarto para dormir y que no me molesten mis hermanos. O sea, son historias muy bonitas, ¿no? De que ahora la señora dice, oiga, no, pero es que yo no creía, me dice, que podía comprar. Le digo, es que no había hablado con la gente correcta. Sí hace una enorme diferencia las personas con las que tú vas a llamar. 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De hecho, les digo a las familias, nosotros somos el equipo del que tu rentero nunca quisiera que te enteres que existe, porque nosotros vamos a hacer todo lo posible por sacarte de ahí, de donde estás tirando tu dinero, entregándole tu dinero a alguien más, para sacarte a una casa propia. Vamos a hacer todo lo que esté de nuestra parte, te vamos a decir todo el camino que hay que hacer, todo lo que hay que hacer, todo lo que hay que corregir. E incluso me habla también una persona y me dice, oiga, nosotros queremos comprar, pero no tenemos crédito, nada de crédito. Y le digo, nada. Le digo, no, mire, déjeme le explico, todos tenemos algo de crédito, a lo mejor está malo, a lo mejor está en 400, a lo mejor está en 500, a lo mejor está en 300, pero algo tenemos. Le digo, le engañaron cuando le dijeron que usted no tiene nada, algo ha de tener ahí, y con esa base vamos a empezar a trabajar. Así que ya tenemos la cita, van a venir a nuestra oficina para empezar a trabajar su caso, a ver si es cierto que no tiene nada de crédito, pero no tiene sentido, no tengo nada de crédito. Sí tenemos algo, pero tenemos, ¿ah? Y desde donde estamos, desde ahí vamos a empezar el camino para ayudarles a hacer ese recorrido y llegar al gran punto, que es recibir las llaves de su casa, que podamos celebrar juntos, brindar, darles la bienvenida a su casa, que ustedes sepan que ahora van a estar en ese lugar propio donde van a crear pues muchos recuerdos, ¿no? Por ejemplo, yo todavía no he vendido mi primera casa, la que compramos hace 25 años. Ahí vive uno de nuestros hijos, y cada vez que yo regreso a esa casa a conversar con mi hijo por cualquier razón, yo siempre recuerdo, ¿no?, todas las cosas ahí. Ahí nacieron tres de ellos, ahí se graduó el mayor, etcétera. Tantas cosas, tantos recuerdos que tenemos en esa casa. Y eso es lo que pasa cuando tú eres dueño de una casa. Tú sabes que no te vas a ir de ahí, pues puede ser que te pases toda la vida, 20, 30, 40 años viviendo ahí, y vas a tener un montón de recuerdos muy bonitos, si ese es el camino por el que te quieres ir. Y si te quieres ir por el camino de, no, es que yo quiero empezar a crear un patrimonio personal, quizás en el tiempo la puedas vender y con las ganancias de esa casa te puedas comprar dos o tres, o a lo mejor hasta un dúplex o un complejo de cuatro unidades de apartamentos. Es decir, siempre esa primera casa es el punto de partida para muchas cosas bonitas en la vida. 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
0: Joel, mencionaste hace ratito que hay personas que no puede, o sea, que no tienen que tener dinero, o sea, el enganche. La gente nos escucha ahorita y pensará, es muy bueno para ser cierto. ¿Hay personas que de verdad no necesitan enganche para comprar una casa?
1: Absolutamente. En el estado de Arizona, Chiquilín, tenemos más de 7 asistencias de enganche. Esto es básicamente asistencia para el primer comprador. Hay otros que no son específicos para el primer comprador, pero lo que te ayuda es encubrir lo que viene siendo el enganche. Si hacemos un ejemplo, básicamente en el préstamo FHA, el enganche que te pide es el 3.5%, ¿ok? 3.5% es el equivalente de aproximadamente, el aproximado es unos $10,500. Y FHA es un tipo de préstamo que tenemos disponibles. Hay préstamos FHA, hay préstamo convencional, hay préstamo veterano. Dependiendo de quién eres tú y en qué situación te encuentres y la información tuya, vamos a saber qué es el tipo de préstamo que aplica a ti. Pero en este caso vamos a decir el FHA, que es uno de los más populares para compradores por primera vez, te pide el 3.5%, son $10,500, o lo pagas tú, pero si aplicas para la asistencia de enganche a través de tu banco, o sea nosotros, puedes ser calificado y no tener que pagar porque lo va a cubrir esta asistencia. Así que es una gran ayuda realmente para las personas que nos están escuchando, porque en veces piensan que tienen que ahorrar este enganche. Claro que hay beneficios en poder tú pagar tu propio enganche, pero si no lo tienes, no te detengas porque hay esas asistencias que te pueden asistir. También para las personas que nos escuchan, a lo mejor se preguntan cómo es el paso que tengo que tomar. 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Al llamar, ya sea que te conteste o me dejes un mensaje porque estamos atendiendo otras llamadas, cuando hablemos te voy a pedir tu información, que es la aplicación. Es la única manera para yo saber exactamente dónde se encuentra el cliente y cómo es que podemos empezar a abarcar y poder dar esa precalificación, o sea, aprobar al cliente. La información que te voy a pedir es muy básica, información que ya sabes, ni siquiera realmente la tienes que buscar porque probablemente te la sabes de memoria: tu nombre completo, tu fecha de nacimiento, tu número de seguro social, tu domicilio. Con esta información puedo revisar tu crédito, ver dónde se encuentra tu puntaje, porque es un punto importante de la aplicación, y también tus deudas. Después de eso también vamos a adquirir y pedirte la información de tu empleo, dónde trabajas, cuánto tiempo tienes trabajando y cuánto estás generando. Ojo, también es importante saber que no necesitas estar con ese empleador por 2 años. Podemos considerar obviamente el historial de trabajo de otros empleos. Hay personas que a lo mejor tienen 2 meses trabajando con ese empleador, pero han estado trabajando constantemente, pero cambiaron de trabajo. Así que no es necesario que tengas ese mismo empleo por 2 años, porque es algo que la gente ha escuchado, que está un poquito confundida con este tema. Y con todo esto, nosotros, yo como su prestamista, voy a poder decirles: ¿están calificados para tanto o todavía no califican? Porque tenemos que hacer un poquito de ajuste en su reporte de crédito, tenemos que pagar una cuenta, pero lo mínimo que vamos a hacer es armar un plan. Y lo más positivo es que también tenemos una precalificación. Muchas personas, como dice Juan, se llevan la sorpresa que ellos pensaban que no tenían nada de crédito, que iban a salir mal en la aplicación, y se llevan la sorpresa que al momento de hacer la llamada están calificados y al siguiente día ya están buscando casa. Así que no te detengas realmente, porque tu situación es única, no aplica a lo que te han dicho otras personas, porque cada caso es diferente. 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Mira, ya estamos en agosto, a mediados de agosto, y el año se nos está acabando. Que no sea que te pase a ti que no compres tu casa porque te quedaste con la duda, que te quedaste con el qué tal si llamo, pero sí, pero no. 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
0: No, hombre, sería un buen regalo de Navidad. Imagínate estrenar una casa, hacer la fiesta de Navidad ahí, la fiesta de Año Nuevo. Qué mejor regalo claro que comprar su casa es un paso muy, muy sencillo. Solamente hay que quitarnos ese miedo. Y aparte, creo que también considero, Joel, Juan, que hay mucha desinformación, muchos mitos en este asunto. ¿Por qué? Porque hemos escuchado tantas cosas que no se puede, que no calificas, que necesitas mucho dinero para comprar tu casa, y estamos viendo que no, es un paso muy sencillo, ¿verdad?
1: Así es un paso muy sencillo, porque solamente toma una llamada. La información que te estamos pidiendo, como expliqué, es información muy básica, y lo que estás pagando en este momento de renta probablemente está muy cercano y muy alineado a lo que vas a estar pagando en una hipoteca, en un préstamo de compra de casa. Así que no te detengas. Realmente las personas, yo quiero pensar que todos quieren ser dueños de una casa, pero muchos se detienen porque a lo mejor les han dicho que está muy difícil, o ellos tienen este prejuicio de decir, es que hace unos años no pagué una tarjeta de crédito, o hace algún tiempo que no uso mi tarjeta de crédito, que no estoy generando ningún tipo de historial de crédito. Pero realmente siempre estamos creando crédito. Las compañías que a lo mejor no piensas que están reportando, están reportando y están creando este historial de crédito. Claro que es sumamente importante el reporte de crédito, pero aunque no te encuentres donde tienes que estar, nosotros como compañía, como equipo, tenemos las herramientas para poder ayudar a esas personas que ocupan un poquito de ayuda para mejorarlo, y lo hacemos sin ningún tipo de costo. Esto se hace previo a poder precalificarte, y eso es realmente parte de nuestro compromiso de decir, esta persona aún no califica, ocupa ayuda, hacemos la ayuda para poder llegar al objetivo de poder calificarlos en un futuro. Y realmente no tarda mucho tiempo. Las personas que nos contactan que no califiquen al instante, en menos de el mes ya estamos calificados. ¿Por qué? Porque ellos confiaron en nuestra dirección, hicieron y llevaron a cabo al pie de la letra las instrucciones que les damos de decir, esta cuenta enfócate en ella, esta cuenta olvídala, ya hizo el daño, el asesoramiento básicamente, y podemos después lograr la calificación, el cual pues te abre las puertas para poder buscar tu casa. Yo siempre digo, yo hago el trabajo que a lo mejor la gente le da un poquito de trabajo decir, ay, te voy a tener que dar mi información, voy a tener que hacer la aplicación. Pero ya que están calificados, la cosa cambia, están totalmente contentos, motivados y pues muy agradecidos, obviamente, porque ellos pensaban que no iban a calificar. En ese entonces, pues ya toma posesión alguien como Juan, que es el realtor, y hace lo más divertido, que es empezar a ir a ver casas, llevarte a la familia y visualizar tu vida en una casa que tú pensaste en un momento que iba a ser inalcanzable, y después pues llegar al punto de poder ir, darle las llaves a esa familia y verlos celebrar. Es algo muy bonito, ¿verdad, Juan?
2: Sí, afirmativo. Es muy bonito andar con las personas enseñando las casas, por supuesto, porque tú te das cuenta, ¿no? Por ejemplo, como las señoras lo primero que quieren ver es la cocina, la recámara principal. Los niños quieren ver el patio, su cuarto que les va a tocar, etcétera, ¿no? El señor siempre quiere ver dónde va a parquear la troca, dónde va a meter la traila de la chamba. Es muy interesante, muy bonito andar viendo las casas. Y, por supuesto, esas casas que andamos viendo con ellos son las casas que ya pre-eligieron de una vasta lista que les enviamos. Yo les llego a mandar a las personas hasta 20, 20 y tantas casas en una lista para que elijan las que más les gusten, y son las que vamos a ir a ver, las que más les hayan llenado el ojo, una vez que todas las que les envié cumplen el requisito que me pidieron que debía tener. Y vamos a felicitar también a la familia Ramírez. Mira, acaban de comprar su propiedad. Esta es una casa prefabricada que compraron ellos por la Ajo Way, al sur del freeway. Tenían muchos años rentando, ellos son de Sonora, tenían muchos años rentando, y en estos días pues trabajaron con nosotros y ya están ahí en su casa. Es una casa prefabricada, pero con es un tercio de acre el terreno, porque ellos querían un terreno de buen tamaño. Así que felicidades, familia Ramírez, por las llaves de su casa, por supuesto, y por habernos llamado, porque se tomaron el tiempo de hacer esa llamada, por supuesto, porque sí, a veces se queda la gente como ya con el teléfono en la mano, marco no marco, no, como deshojando la margarita. Y bueno, aquellos que marcan son los que obtienen el beneficio y obviamente pueden recibir las llaves de su casa. 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Y queremos darle gracias a toda la comunidad de Tucson por habernos llamado por todo este tiempo, por habernos estado escuchando en la radio todo este tiempo. Gracias a todas las personas que han hecho una transacción con nosotros. Hemos crecido tanto hasta convertirnos en el equipo hispano de prestamistas más grande de todo el estado. Ningún equipo cierra más tratos que nosotros. Y esto obviamente nos aporta experiencia, pero nos compromete a redoblar el esfuerzo para alcanzar a más familias que puedan salir de un lugar de renta y empiecen a vivir en algo que sea propio. Así que familia, felicidades a todos los que nos han llamado. Gracias a todos los que nos han llamado. Y por supuesto, por anticipado, gracias a los que nos van a llamar, porque creemos que hoy nos van a llamar muchas personas para recibir la información. Recuerde que la información es completamente gratis, es sin compromiso, así que no hay nada que perder. Y sí, hay mucho que ganar. Si después de tener esta reunión con Joel y haber analizado todos los puntos que hay a favor y en contra de comprar su casa, y usted todavía decide que no es tiempo y que no quiere comprar todavía, no hay ningún problema con ello. Lo que queremos es llegar a cada uno de ustedes, darles la información y que con información ustedes tomen decisiones, porque creemos firmemente que la gente mejor informada decide mejor en la vida, por supuesto. 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Y jóvenes, estoy viendo el reloj, se nos está terminando el tiempo ya.
0: ¡Oh, qué rápido, qué bárbaro!
1: Bueno, el tiempo corre cuando la estás pasando bien, ¿verdad?
0: ¡Qué rápido! 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
1: Así es, esperamos sus llamadas a las personas que nos están escuchando. 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